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7: Un momento, ANSPAC. Saber escuchar es tener la mente activa y abierta. El concentrarnos genera confianza y provoca apertura. Así como la empatía es ponerse en los zapatos del otro, si escuchamos, el otro también lo hará. Y esto asegura que hemos entendido y comprendido lo dicho. Este fue un momento, ANSPAC.
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0: Excelente, excelente música, deliciosa noche. Nos damos rapidísimo a un corte comercial y regresamos. Estamos en Exa.
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1: Así es, regresamos en esta nochecita deliciosa nuevamente a la música. Sobre todas las cosas, ponte Exa.
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Exactamente, son las 9:00 p.m, ya con 42 minutos. Nos vamos rapidísimo a un corte comercial y regresamos con más música.

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3: De regreso ya con más música. Recuerden que siempre estamos listos para escuchar la mejor música de la noche. Así que en todas partes, ponte Exa.

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0: Exactamente a las 10 ya de la noche con 23 minutos. Nos damos rapidísimo a un corte comercial y regresamos nuevamente a la mejor música de la noche.
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0: De regreso, 10 de la nochecita con 25 minutos en todas partes. Ponte esa.
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8: ¡Kimba! ¡Ay!

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0: nada.
1: Así es, que no te falte absolutamente nada y a nosotros que no nos falte siempre las ganas de escuchar la mejor música de la noche. Nos vamos a un corte comercial. Estamos en Exa y regresamos.
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2: Exactamente, faltan 12 minutos, ya cambió el reloj, únicamente para que den las 11 de la noche. Regresamos a más música.

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Exactamente a las 11, ya a las 11 de la nochecita con 21 minutos, vámonos directamente a un corte comercial y regresamos a la mejor música de la noche. ¡Pam, pam!

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6: Las 11 de la noche con 24 minutos, regresamos a más música que sabemos que, por supuesto, la vamos a disfrutar. Y esto, él es Mike Towers y esto es Carita Feliz.

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0: Excelente noche, faltan únicamente 16 minutos ya para la medianochecita, qué rápido llegó el momento. Nos vamos a una breve, pero muy breve, pausa comercial y regresamos con más música.
1: Revista del Consumidor Radio. ¿Alguna vez te has preguntado qué contiene la pasta dental que usas todos los días? Si no lo sabes, quédate porque hoy en Revista del Consumidor Radio te enseñamos cómo preparar tu propia pasta dental en casa. Y lo mejor, su preparación te toma solo 30 minutos.
2: ¿Blanco o rojo? ¿Con yema o sin ella? Existen muchos mitos alrededor del huevo. Hoy te contamos la verdad sobre uno de los alimentos más consumidos en México y cómo puedes aprovecharlo mejor en casa. ¡Acompáñanos!
1: Revista del Consumidor.
2: Hoy vamos a preparar una tecnología doméstica, que es una excelente alternativa a los productos industrializados. Pasta dental. Además, es una receta validada por el Laboratorio Nacional de Protección al Consumidor.
1: Antes de comenzar, te compartimos los ingredientes que vamos a necesitar. 3 cucharadas de agua purificada. 2 cucharadas de glicerina pura. 2 cucharadas de lauril éter sulfato de sodio. Media cucharadita de carboximetil celulosa. 1/4 de cucharada de carbonato de calcio. 1/4 de cucharada de mentol. Y 6 gotas de esencia de menta.
2: Ahora, los utensilios que debemos tener a la mano son... una cuchara sopera, una cucharita cafetera, un tazón pequeño de vidrio, un tarro pequeño de plástico con tapa y un batidor de globo. Una vez que tenemos todo listo, vamos al procedimiento.
1: En el recipiente de vidrio, comenzamos vertiendo agua purificada, la glicerina y el mentol. Mezclamos con ayuda del batidor de globo hasta integrar los ingredientes. Sin dejar de mover, agregamos carbonato de calcio y la esencia de menta.
2: Después, incorporamos el lauril éter sulfato de sodio y agitamos suavemente hasta que se disuelva por completo. Poco a poco, añadimos la carboximetilcelulosa lentamente sin dejar de mover, hasta obtener una mezcla homogénea y con una consistencia más sólida.
1: Por último, envasamos la pasta dental en el tarro. Tapamos muy bien y etiquetamos con la fecha de elaboración y de caducidad. En este caso, esta pasta tiene una caducidad de 6 meses y rinde aproximadamente 63 gramos, o bien 50 mililitros.
2: Es importante que tomes en cuenta algunas recomendaciones de uso. Este producto no debe ser utilizado por menores de 6 años. En el caso de niñas y niños mayores de 6 años, puedes sustituir el mentol por esencia de cereza. Si tienes sensibilidad dental, recuerda consultar previamente a tu odontóloga u odontólogo. Para conservar mejor el producto, te recomendamos mantener el recipiente bien cerrado, en un lugar fresco y seco y fuera del alcance de niñas y niños. Recuerda que todos los ingredientes que utilizamos en esta tecnología doméstica pueden encontrarse en establecimientos donde vendan productos de cuidado personal, belleza o cosmética, también conocidos como droguerías.
1: Preparar tu propia pasta dental en casa tiene varios beneficios. Requiere pocos ingredientes, son fáciles de conseguir, tiene certeza sobre su origen y además representa un ahorro económico. Incluso esta receta puede ser el inicio de un nuevo emprendimiento.
2: Anímate a preparar tu propia pasta dental y etiquétanos en Instagram usando el hashtag Tecnología Doméstica Profeco.
1: También puedes consultar esta tecnología doméstica en nuestro canal de YouTube, Profeco TV.
3: Revista del Consumidor.
1: El huevo es tan importante en la alimentación que desde 1996 se conmemora el Día Mundial del Huevo. Se celebra cada segundo viernes de octubre con el objetivo de difundir su valor nutrimental y su papel en una dieta equilibrada.
2: Y no es casualidad El huevo es un alimento completo, práctico, rendidor y versátil, por lo que se ha convertido en un protagonista en la alimentación de las familias mexicanas.
1: Es una excelente fuente de proteína animal. La clara está compuesta principalmente por albúmina, mientras que la yema aporta grasas saludables, proteína, hierro, azufre y vitaminas A, B, D y E. Aunque contiene colesterol, su consumo moderado forma parte de una alimentación equilibrada.
2: Además, el huevo es una alternativa accesible a la carne o al pescado. Es fácil de masticar y digerir, y combinado con otros alimentos, puede integrarse a distintos planes alimenticios.
1: Su uso no se limita al desayuno. También sirve para espesar salsas, esponjar pasteles y dar ese color dorado tan característico al pan. Incluso fuera de la cocina, el huevo está presente en pastas, productos de belleza y fertilizantes.
2: En 2024, el consumo de huevo en México por habitante alcanzó los 24.4 kilos y representa el 12.6% de la producción pecuaria nacional. Nuestro país es autosuficiente y se ubica en el sexto lugar a nivel mundial.
1: Esta actividad se concentra principalmente en Jalisco, que aporta poco más de 54%, seguido de Puebla, con casi el 15%.
2: Para el consumo existen dos tipos principales de gallinas: las ligeras, que producen huevo blanco, y las semipesadas, productoras de huevo rojo. Es importante aclarar que no hay diferencia en su valor nutrimental. A pesar de todos sus beneficios, alrededor del huevo existen dudas y creencias que se repiten con frecuencia. Por ejemplo, se suele pensar que el huevo eleva el colesterol. Sin embargo, su equilibrio de grasas tiene un efecto protector y en la mayoría de las personas, su consumo no incrementa el colesterol en la sangre.
1: También hay quienes creen que consumir el huevo crudo es mejor. Pero esto no es así. Para aprovechar sus nutrientes y evitar riesgos a la salud, es necesario cocinarlo, ya que crudo puede aumentar la probabilidad de contraer salmonela.
2: Otra duda común es si debe lavarse el huevo antes de guardarlo. El cascarón es poroso y cuenta con una membrana natural llamada cutícula. Al lavarlo y almacenarlo, facilitas la entrada de bacterias. Si el cascarón está sucio, lo mejor es limpiarlo con un paño seco.
1: Y aunque algunas personas prefieren consumir solo la clara, es importante saber que la clara y la yema se complementan. Al desechar una de ellas, se pierden nutrientes esenciales que hacen del huevo un alimento completo.
2: Para un mejor consumo y conservación del huevo, tome en cuenta estas recomendaciones. Evita dejar los huevos o los alimentos que los contengan a temperatura ambiente, ya que el huevo es un alimento muy sensible a los cambios bruscos de temperatura, sobre todo al calor.
1: Revisa siempre el cascarón. Debe estar limpio y sin fisuras. Si están rotos, deséchalos. Así evitarás enfermedades gastrointestinales.
2: Lávate las manos al terminar de manipularlos. Evitarás la contaminación cruzada.
1: No lo consumas crudo. Puedes ponerte en riesgo de adquirir salmonelosis.
2: Ya sea que esté cocido, duro o forme parte de algún platillo, consúmelo pronto.
1: Con información clara, puedes aprovechar mejor sus beneficios y consumirlo de forma segura.
2: No olvides consultar la herramienta ¿Quién es quién en los precios?, ya que te permitirá comparar precios para tomar las mejores decisiones de compra. Entra a qqp.profeco.gov.mx.
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0: Salsita. ¿Cómo amanecimos? ¿Cómo amanecimos? Oye, pues primero que nada, muy buenos días, ¿eh? Hoy es viernes 2 de octubre. Ya es 2 de octubre. Qué rápido se ve el día, ¿eh? Estás sintonizando Exa 107.1. Son las 6:03 de la mañana para que te vayas levantando. Para acompañarte un ratito aquí en tu mañana, en lo que te vas preparando para el trabajo, en lo que te vas preparando para la escuela, para si vas saliendo ahí del trabajo también, porque recordemos que hay gente que trabaja lo que viene siendo por la mañana, ¿no? Entonces, para que estés ahí pendiente, para que estés ahí, pues ya. Ya acabaste, carnal, ya cumpliste tú, ¿no? Ya cumpliste. Ya estás listo totalmente para disfrutar tu fin de semana. Y los que no, pues échenle ganas, ¿eh? Tenemos un clima por el momento de lo que viene siendo, según aquí mi San Google, que me dice la temperatura como tal. Tenemos 23 grados. Tenemos una mañanita un tanto nublada. La verdad es que qué rico, ¿eh? Que se sienta así, que ya va a ser octubre. Que se siente. También recuerda que me puedes mandar mensaje a mí al 878-209-1301. Te lo digo más lento para que estés pendiente. 878-209-1301. También. Yo no soy Diego Herrera. Yo no soy Diego Herrera. Yo soy Julio Ramos, señores. Julio Ramos. Ya estoy aprendiendo ahí cómo se está haciendo todo este cliché de la radio, ¿eh? La verdad es que está muy chido, la verdad, sí me gusta. Pero así es, raza, aquí andamos ya, pendiente, ¿qué hay que hacer o qué? ¿Para dónde? ¿Qué? ¿Qué plan o qué? Oye, ya fue ayer juevesito, ya salió la vida nocturna, iniciamos. ¿Hoy qué estaría bien hacer? Ir a cenar, a gusto, rico, vamos a ir a unos taquitos, algo. Estaría bien. También, ¿qué más? Pues, nomás desearte un muy bonito día. Agradece. Recordemos que vida solo hay una, ¿eh? Y hay que echarle todos los kilos. Tú puedes, mi loba, leona, potra, indomable. Tú puedes, ¿cómo que no? Y tenemos a más gentecita también, quienes están escuchando lo que vienen diciendo los cinco manantiales y en Eagle Pass. If you're listening to me in Eagle Pass, you're welcome here in Exa. Para los que no me entendieron, bienvenidos. Si apenas me estás interesando, estás aquí en Exa. Pero para toda la gente que me escuchan allá en de Morelos, Nava, Villunión y Zaragoza, Ternero y Acuña. Y uno que otro por ahí perdidillo en lo que viene siendo, en lo que viene siendo, pues básicamente el internet. Pero bueno, vámonos con una musiquita y luego continuamos aquí cotorreando, ¿eh? ¿Qué te parece? ¿Cómo la ves? Vámonos con esto que se llama Mira Cómo Me Tienes, del buen Jera MX. Esto es Exa 107.1 y aquí te espero. 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

Mira nomás cómo me tienes, condenado pa. Mira cómo me tienes nomás. No, ya. No, ya. Ya valió. Oye, pues recuerda, estás aquí conmigo, Julio Ramos. Recuerda que me puedes mandar mensaje pidiendo tu canción, contándome tu anécdota y demás. Al 878-209-1301. Tenemos un rico, sabroso clima de 23 grados. Y son las 6:10 de la mañana para que te me vayas despertando. Obviamente aquí hay personas que todavía no se me levantan. Unos se van a andar ahí levantando con la almohada pegada a la cara y a las prisas, para que tengas cuidado. Vete con tiempo, prepárate, alístate, bañate con tiempo, te vas con tu cafecito en mano, te vas con tu lonchecito en mano, al jal y demás. Tranquilo, no hay prisa, ya es viernes, no pasa nada. Oye, pero también otra de las cosas que por lo cual podemos estar ahí esperando e interesados y con toda la fiesta y demás, es que es ahí viene el coco. Oye, es 2 de octubre. ¿Qué plan? ¿Para dónde hay que ir el Halloween? ¿Para dónde hay que ir o qué? Oye, la verdad es que aquí en México, al menos aquí en la parte del norte, pues tenemos muy, muy presente a nuestros vecinos de aquí de ladito, ¿no? Con todo el Halloween y demás. Pero yo estuve un tiempo en lo que viene siendo ahí, Mérida, Yucatán. Muy bonito lugar. Chulo, hermoso, precioso. Y allá se da más todo lo que viene siendo ahí de la parte mexicana. Así como la película de Coco, todo lo que viene siendo el Día de los Muertos, los altares y demás. Y también, la verdad es que tenemos que reconocer que México tiene una muy bonita cultura. Es un 10 de 10 completamente. Y sí, es muy de admirarse, muy de admirarse. Recuerdo que cuando yo estaba allá, me fascinó mucho el ir al cementerio, porque tienen como que una atracción que te va contando ahí de diferentes anécdotas y demás, de todo lo que es pues la cultura y todo lo bonito y relacionado al conocer allá de Yucatán. Pero recuerda, mira, tenemos un mensajito ya muy temprano. Elia, aquí dice, buenos días, excelente y bendecido día, Julio. Muchas gracias. Hay que darle con todo, mi Elia. Hay que darle con todo y con todos los kilos del mundo. La verdad que sí. Prepárate, échate un cafecito por mí, por favor, porque yo aquí tengo sueño. Pero no, sí, la verdad es que agradezcan un día más de vida, señores. Un día más de vida. Ustedes pueden, loba, empoderados, patrones, ¿qué más? Lobos, potros, ustedes pueden, ¿cómo que no? Oye, vámonos con más música, ¿qué te parece? Vámonos con esto que se llama, porque lo tengas ahí presente. Vámonos con un poquito ahí de... ¡Ándale! Ya me mandaste el café, la foto, mi Elia. Muy bien. Oye, ¿eso qué es? Como café con leche. Sí. No, riquísimo. 10 de 10, Oye, vámonos más con música. Esto es One Day, o Un Día, del buen J Balvin. Vámonos y regresamos.

0: Tiny. Oye, pues tenemos ahí a J Balvin, Dua Lipa en Bad Bunny. Un conejito malo. Recuerda, son las 6:18 de la mañana. Estás con Julio Ramos. Puedes mandar aquí tu mensajito al 878-209-1301. Otra vez, 878-209-1301. Tenemos un rico y sabroso clima de 23 grados. Tenemos 23 grados en la parte ahí de afuerita. Yo estoy aquí adentro en cabina. Me está pegando ahí el mini split. Tengo frío, no te lo voy a mentir. Aparte, un saludito para toda la raza ya de mi Eagle Pass. Wake up, right now. Get up. You can do it. Let's go. Why not? También, ¿qué más? Tenemos allá racita de todos, 5 manantiales. Allende, Morelos, Nava, Villaunión y Zaragoza. Nuevamente, Allende, Morelos, Nava, Villaunión y Zaragoza. Racita aquí de Piedras Negras, de Acuña. No, ya, por todo el mundo y hasta donde apunta la chancla, ¿cómo que no? Oye, pues vámonos a un cortecito rápido. ¿Qué te parece? Y regresamos aquí más con música, ¿vale? ¿Te parece bien? ¡Vámonos!
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0: Aquí ya al 100 y pasaditos. Recuerda que son las 6:22 AM. Tú ya te vas levantando, ¿Cómo que no? Son las 6:22 de la mañana. Tenemos un rico y sabroso clima de 23 grados. 23 grados. Recuerda que puedes mandar mensaje al 878-209-1301 y estás aquí presente con Julio Ramos. Oye, para toda la raza que salió el día de ayer, ¿cómo estuvo? Yo tenía sueño, la verdad. No salí. Tenía sueño después de andar en la friega todo el día. La verdad que sí. Pero por ahí me dijeron que se puso buena la cosa. Esperemos que hoy ya tenga más chance ahí de poder salir, ¿eh? Esperemos que se pueda andar ahí echando un poquito de fiesta. ¿Cómo que no? No, puras de esas nomás. Puras de esas. Ahí para que escuches nomás. Para que veas lo que traigo ahí en el morral, ¿eh?
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0: Muñequita linda, ven pa' acá. No, muy buen ambiente. ¿Cómo que no? Hoy nomás.
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0: No, buenísimo, ¿eh? Oye, pero hablando ahí de la chamba y demás, la neta para mí, reitero, ¿eh? Para quienes están conscientes, yo tengo aquí poquito iniciando todo esto de la radio y demás. Me están enseñando un chorro de cosas. He aprendido de muchas personas. La verdad es que reconocer la experiencia de las personas que están aquí presentes, de todos y cada uno, es una cosa de admirarse, ¿eh? Uno pensaría que nomás vienes aquí. Ah, vienes y ya. No, carnal, no. La neta, no. Muchas cosas que debes de saber, ¿eh? Y ahí te va. O sea, yo anteriormente venía de un trabajo súper diferente, ¿eh? Yo antes era mesero, para los que no sepan. Y la verdad es que te da mucho callo. Te da mucho callo ir de la calle. Y la verdad es que, nada, sí. Es un ambiente bien loco, ¿eh? Tanto aquí y adentro, como tal de la radio, como el trabajar de mesero. La verdad es que hay que tener de los dos mundos, the best of both worlds, como decía Hannah Montana. Lo mejor de dos mundos. La verdad que sí. Y ahorita vamos hablando ahí más de todo eso, ¿eh? Pero recuerda, son las 6:25 de la mañana. Estás aquí con Julio Ramos. Manda tu mensaje al 878-209-1301. Recuerda también que puedes mandar ahí tu rolita, lo que quieras escuchar. Tenemos un climita rico y sabroso y precioso de 23 grados. Y vámonos con esta cancioncita ahí de Karol G, ¿cómo que no? Pero denme más ideas de rolas, por favor. ¡Vámonos con esto!

No, sí. ¿Cómo que no? Oye, la verdad te voy a decir una cosa. Yo aquí en la radio no me gustaban ciertas canciones y después me terminaron de gustar. O artistas también. O sea, no me gustaban y me terminaron de gustar. Fue un gusto muy forzado. Pero me terminó gustando, la neta. Aparte, tomando en cuenta que te levantas a las 4 de la mañana para entrar aquí a cabina, para hacer tus pendientes y demás, pues ocupas algo movidón. Algo movidón. Son las 6:30 ya de la mañana de un viernesito 2 de octubre. De un viernesito 2 de octubre. Tenemos un climita rico, sabroso, precioso, hermoso, de 23 grados. Recuerda que puedes mandar aquí mismo tu mensaje al 878-209-1301. Yo soy Julio Ramos. El buen Diego está dormido ahorita, la neta. Está con la almohada pegada al cachete. Pero aquí andamos, ¿eh? No te dejó solo. No te dejó abandonado. A toda la raza ahí de Acuña, Piedras Negras, Allende, Morelos, Nava, Villa Unión y Zaragoza y demás lugares. Aquí andamos contigo. Aquí andamos contigo. Oye, pero regresando al tema. Sí, yo era mesero. Yo ahí andaba echándole todos los kilos. Siempre he sido vieja. Siempre he sido vieja. Eso que necesito. Y la cosa aquí es que, como te decía, te da experiencia. Te da experiencia. Te da mucha humildad también, ¿eh? Te da mucha humildad. Te aprendes a lidiar con diferentes personas. Existen de todo, la verdad. Digo, habrá quien ha trabajado en como de mesero, atención de cliente, hotelería y demás. Y aquí andamos, carnal. Yo sé lo que es lidiar contigo. Yo sé lo que es lidiar ahí con que no te entregan la comida a tiempo y demás. Entonces, no te preocupes. Tú sigue echando ganas. Échale ganas. Que te reconozcan por tu jale. Así de fácil. Que te reconozcan por tu jale. Oye, te doy un mensajito. Aquí dice, hola, feliz viernes. Saludos a los 5 manantiales. Los 5 manantiales de verdad. ¿Cómo? Los 5 manantiales de verdad. Ya. O sea, que esos sí son los 5 manantiales. Pues sí, yo creo que sí. Pues que, bueno, a mí, yo soy de la generación así, baby, millennial. IA. Hay que aprenderle a la IA. Y aquí dice que es Allende, Morelos, Nava, Villa Unión y Zaragoza, los verdaderos 5 manantiales. La verdad es que me voy a chutar más ahí la historia de Coahuila. Tenlo por seguro. Oye, pero cambiando un poquito de tema, te decía que sí, yo sé lo que es andar ahí en la chamba, la neta. Entonces, hay que siempre tener empatía por los demás, porque nunca sabes cuál es su día, porque andan estresados. Obvio, todo con respeto, todo con amor, todo con cariño. Hacer el bien al prójimo, por favor. Y entendiendo que pues en algún momento se te va a chispotear y vas a andar ahí como que medio molestado. Y eso, eres humano, a fin de cuentas eres humano, carnal. No pasa nada. Pero que no se te haga una costumbre, no friegues. Pero bueno, vámonos con más música. Oye, la verdad es que otra cosita. Escuchaba así a los conductores de la radio y demás. Y a mí me da mucha risa cuando la mole decía aquí, ¿qué tal aquí? Mucho gusto, ¿cómo está? Pero hay su porqué, ¿sabes? Hay su porqué hablan así. Yo espero no hablar así. O al menos intento no hablar así. Pero vámonos con la música. ¿Qué tal? Vamos con la música. Andamos aquí al 100. Vámonos con esta canción de el buen Bruno Mars, que se hizo más popular. Son últimamente por las canciones que ha sacado, por su álbum que ha sacado.

¿Bruno Mars habrá trabajado de mesero? ¿Qué opinan? A veces también es interesante indagar en la vida de los artistas antes de ser famosos. Y te das cuenta que muchos tenían jales bien... bien... pues ahora sí que había desde el que era mesero, había desde el que no tenía lana, había desde... de todo un poco, la neta. Pero vámonos con más música. Son las 6:34 de la mañana. Y recuerda... Pontexa 107.1. Vamos.

Muy buena rolita del Bruno Mars, ¿eh? Muy buena rola. Muy buena rola, la verdad es que esa también es una de las canciones que dije yo. Ah, está muy pegajosa. Muy pegajosa. Oye, pues 6:38 de la mañana para que te vayas levantando, te vayas ahí alistando para ir a tu chamba, a los que me están escuchando ya en el carro manejando. Recuerda que vete con cuidado. No hay prisa, carnal, la neta. O sea, sí, obviamente te levantaste tarde, pero no hay problema. Si entraste a las 7 ya no lo hiciste. O a lo mejor y sí, pero con cuidado, por favor. Por favor. Tenemos un climita rico, sabroso y precioso de 23 grados todavía en la parte ahí de donde que viene siendo Piedras Negras. ¿Cómo que no? ¿Cómo que no? Tenemos también el WhatsApp de aquí mismo de cabina al 878-209-1301. 878-209-1301 para que mandes ahí tu mensaje. Cuéntame si tú fueras un famoso, ¿quién te gustaría ser? Y ojo, también ponte a pensar, vas a agarrar las dos cosas, ¿eh? De cuando es famoso y cuando no era famoso. O sea, la chamba que hizo antes de ser famoso te la vas a chutar también. Ponte a pensar, ¿eh? Recuerda que estás aquí mismo con Julio Ramos, nos están escuchando de Piedras Negras, Acuña, Allende, Morelos, Nava, Villa Unión y Zaragoza, Eagle Pass. A veces me pregunto si sé hablar el inglés muy bien o no. ¿Qué me pueden decir en la raza de Eagle Pass? If I can talk in English, you understand me or not? Si yo te hablo en inglés, ¿me puedes entender o no? Ocupo saber eso, por favor. Oye, pues, vámonos con una rolita, ¿eh? La señorita que estoy a punto de poner aquí, oye, pues es toda una inminencia en el mundo de la música, ¿eh? Toda una inminencia. También ella, en su momento, pues, es una chambeadora, la neta, así como muchos de aquí de nosotros. La verdad que sí. No sé si ella también se levantaba en la madrugada, así como muchos de aquí en nosotros. Pero lo que sí sabía era que se aventaba. Pues bueno, tuvo muchos asuntos ahí con sus disqueras y demás. Pero no, la verdad es que más de una persona la va a identificar. Y vámonos con esto de Taylor Swift, que se llama The Fate of Ophelia. Recuerda, mándame tu mensaje. Enséñame qué estás haciendo. Enséñame si ya te estás alistando para ir al jale o para irte a la escuela o a los niños los vas a ir a dejar a la escuela o qué onda, ¿eh? Para que no te me... Me gusta ser chismoso también. Quiero saber. Ayúdame a saber, por favor. Entonces, vámonos con esto que tiene por nombre The Fate of Ophelia. El destino de Ophelia. Qué raro son las canciones una vez que las traduce uno. ¡Vámonos!

The Fate of Ophelia. Hoy. Ya me tengo que levantar, dice ahí mi alarma. Pero no, hombre, carnal, ya te gané yo. Ya te ganó. Ya le gané al gallo. Son las 6:45 de la mañana. Rico, sabroso, ya de un viernes 2 de octubre. De un queridísimo viernes 2 de octubre, que ya estamos próximos ahí a recibir todas las... Mira, ahí te va. Vamos a recibir Halloween y el día siguiente ya va a estar toda Navidad. Te lo prometo. Te lo prometo, ¿eh?

0: Oye, entonces te decía, te llamas aquí platicando. 6:47 de la mañana, para que te actives. Ya, rápido. Come on, wake up. Tú puedes. Tenemos un climita ahí sabroso de 23 grados. Puedes mandar tu WhatsApp al 878-209-1301. Yo soy Julio Ramos. Y nos están escuchando ahí en diversas partes de lo que viene siendo de la región. Acuña, Piedras Negras, Villa Unión, Zaragoza. ¿Qué más era? Sí, no sé. Nava y Morelos. Sí, creo que esos son antes. Eagle Pass. Oye, retomando aquí lo que estábamos hablando, de los cables y demás. Te estaba contando que a mí se me hace muy admirable y que hay que tener esas dos partes de humildad, de echarle ganas, porque nunca sabes cuándo la suerte te voltea a ver a la cara y un día estás haciendo una cosa y después, ¡pah!, haces otra. You never know, tú nunca sabes. Oye, pero ahí te voy a decir un tiro facto y me largo. Nos vamos a corte, tiene un pacto largo y me voy a corte. Pero ahí te va. Yo admiro a dos personas. Uno para mí es... A mí la lucha libre me encanta. Penta, el cero miedo. Ese carnal, la neta, se había rifado toda una vida de mucha lucha y demás. Y no. Su papá tenía una enfermedad y toda la cosa. Y con 12 años se encargó de sacar adelante a su familia. Obviamente quebró los tacos, porque pues, ¿qué va a hacer un niño de 12 años administrando una taquería, la neta? Pero no, el vato se ha rifado un chorro por su familia y demás, y actualmente está en las grandes ligas de la lucha libre, en la WWE. Y la neta, siento que si no eres fan de la lucha, no hay problema, carnal, no pasa nada. Pero aviéntate la biografía de Penta el Cero Miedo, y te vas a quedar con el ojo cuadrado. La neta, la neta. Trabajó en la central de abastos en CDMX para pagar. Aparte, otra cosa, el vato entrenaba con su carnal, con su hermanito chiquito, y se dormía en el metro antes de que abriera para irse a, creo que a su casa de entrenar. Se iba a su casa, o al revés, iba a entrenar, no estoy muy seguro. Pero el vato se rifaba, no, unas friegas durante 10, 12 años. Y luego después empezó a crecer. Y el... Ojalá, y Dios quiera, me conceda conocerlo algún momento. Pero indaguen en la gente ahí, de qué hacían en sus otras cosas, en su vida antes de ser famosillos. Y nos vamos a dar cuenta que muchas veces uno está con los pies un poquito despegaditos. Y no es para tanto, carnal. La neta, échale ganas. Y hay que tirar buena vibra y todo. Pero vamos a un corte. ¿Qué te parece? Vamos a un corte y regresamos, ¿va? Vámonos.
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7: Muy bien. 6:50 de la mañana. Ya hay racita que se está yendo para el jale, para la escuela, para todas partes, menos para la casa, donde apunte la chancla. Oye, pues tenemos un mensajito. Tenemos mensajito de... Y bueno, Alejandro, ¿cómo estás, carnal? La neta. Claro que sí, te ponemos una cancioncita de Caifanes. ¿Cómo que no? 6:52 de la mañana, levántate. Ya, wake up, cafecito y vámonos. Tenemos un climita rico y sabroso de 23 grados todavía. Recuerda, vete con cuidado. Échale ganas, pero ten cuidado. Mándanos un mensaje al 878-209-1301. Estás aquí con Julio Ramos. ¿Cómo que no? Y esto es... Vámonos ya. Para complacerte rápido, carnal. ¿Cómo que no? Esto es... Mátenme porque me muero. De Caifanes. Vámonos y regresamos, ¿eh?

mátelo porque se muere, mi tío. Mátelo. Hoy ya son las 6:57 de la mañana. Recuerda, vete con cuidado. 7M. Unos ya entraron al jale, unos ya salieron, unos van en camino, unos se van despertando. Si tú vas para el jale, para el gimnasio, para la escuela, vas a pedirle paz, Dios sepa para dónde vas. A veces ni siquiera sabe uno para dónde va, la verdad. Pero no, échale todas las ganas del mundo, carnal. Échale todos los kilos, la neta. Agradece que estás vivo un día más, porque la vida es un milagro. Y a ver si como dice mi buena Celia Cruz, azúcar. Porque la vida es un carnaval. Y la vida se vive cantando. ¡Oh! Ah. ¿Cómo que no? Ya, 6:57 de la mañana, básicamente las 7, 23 graditos aquí. Recuerda, manda tu WhatsApp al 878-209-1301, lo que tú quieras escuchar, aquí te lo ponemos. Mira, un mensajito. De mi buen Levi. Desde allá hasta Saltillo. Saltillo York. Como que de brinquillo. Dice, un saludillo. Ok, bueno, pues te mandamos un saludo, Levi. Te mandamos un saludo, carnal, ¿cómo estás? Cuídate mucho, allá donde quiera que estés y lo que estés haciendo. Porque hablando de lo que veníamos discutiendo, de los jales y demás, o de la escuela y demás, mi buen Levi se fue a Saltillo, allá a probar suerte. Entonces le mandamos un abrazo, le mandamos todas las mejores de las intenciones y vibras y bendiciones para que le vaya excelente lo que sea que hagas. Oye, estaba aquí también leyendo sobre como que otra persona, pues dices tú, ah, la fregada, este carnal anda rompiéndola. Si alguna vez vieron ustedes Matrix, o si alguna vez ustedes vieron John Wick, ustedes saben quién es Keanu Reeves. Keanu Reeves es de las personas más humildes, altruistas, buena onda. Obviamente también hay que distinguir que lo que se sabe, al menos hasta ahorita, pues es pues lo que alcanzamos a ver, ¿no? Pero hasta ahorita nadie se quejó de Keanu Reeves. Y esperemos que sí continúe. Porque este carnal, la verdad, también se la pasó medio difícil. Si alguna vez han visto John Wick, ahí se dan cuenta que pues padece ciertas pérdidas en lo que respecta a su vida personal, ¿no? No les voy a spoilear la película porque pues no. Pero también pone tu parte porque ya salió hace un chorro. Pero Keanu Reeves, el ícono del cine, trabajó afilando patines de hielo. Fue repartidor de periódicos. Se desempeñó como un gerente de tienda de pues sí, como un restaurante también. Y como bien se sabe, pues también perdió a su esposa y toda la cosa y así, ¿no? Entonces, nuevamente, a pesar de las tragedias de la vida, que muchas veces suceden, pues hay que elegir hacer el bien. Hay que elegir hacer el bien, hay que intentar estar bien con el prójimo, hay que tirar buena onda, hay que ver cómo uno puede sumar, porque la neta, sí, estas son personas que uno tiene ubicados en el ojo público y son admirables y demás, pero nosotros, desde un lugar más, pues más hay que aterrizar a la tierra, como quien dice, o que no traes las presiones de tener que andar acá. No, es que tengo que agarrar el avión y no sé qué dónde, y que ya se me hizo tarde. Si para el jale llegas tarde, carnal. Oye, mi gente, para agarrar el avión, para irte para otro continente, irte a grabar, o X o Y cosas, no, hombre, pues ya nos va a agarrar ahí la. Nos van a que nos agarren confesados. ¿Cómo que no? Pero sí, la neta, nunca se sabe. Nunca se sabe quién estás inspirando, nunca se sabe quién te está escuchando, quién te está viendo, de dónde te están viendo. No, nunca sabes, nunca sabes. Entonces échale todas las ganas, haz las cosas bien. Y pues así, nada más ni menos. Lo que marca la aguja, ¿cómo que no? Oye, vámonos con una rolita. Vámonos con una rolita. Acá sabrosona. Para disfrutar que ya es viernesitos, 2 de octubre. Vámonos con esto de Michael Jackson, Rock With You, y regresamos. ¿Cómo que no? ¡Vámonos!

0: buena rola del señor Michael Jackson.
1: Oye, la verdad es que Michael Jackson fue toda una eminencia en su momento. Yo sí fui fan de Michael Jackson cuando estaba chiquito. A mí se me encantaba un chorro. Oye, son las 7 de la mañana con 5 minutos. Levántate ya. Ya estuvo bueno, estás dormido ahí ya. La vida está allá afuera. Afuera esas cuatro paredes. Si ya estás manejando, bien hecho. Maneja con cuidado, por favor. No quiero más accidentes. Si ya estás en la escuela, bien hecho. Deja de escuchar la radio. Pon atención a la escuela. si ya estás en el jale, nomás que no te agarre tu jefe. Ten cuidado. ¿Qué más? Si ya estás en el gimnasio, perfecto. Tú sigue ahí. Roqueale. Échale ganas. Súbele peso, por favor. Por favor, súbele peso. Son las 7:05 de la mañana. Manda tu WhatsApp al 878-209-1301. Yo soy Julio Ramos. Tienes aquí... todavía nos quedan una horita más de que te voy a estar acompañando. 23 graditos de parte del clima. Y recuerda, recuerda, ya es viernes, carnal. Ya, por fin. Porque te avientas ahí una pestañita mañana sábado. Ahora sí que ya sin problema alguno. Y también acuérdate, ya es octubre. Yo insisto, ¿cuál es el plan? ¿Qué vamos a hacer? El 31 de octubre, ¿qué hay para hacer? ¿Ya tienes tu disfraz? ¿No tienes tu disfraz? ¿O qué? O bueno, digo, muchas personas le vieron la cara porque le pusieron el cuerno o algo, ¿no? Pero esa máscara no la queremos aquí, esa bye. Sácate, no la quiero nada de eso. Si ya vas a la escuela... Por favor, pon atención. Si ya estás en el jale, por favor, también. No te vayas a... Pon atención, por favor, primero que nada. Y cuidado de los accidentes laborales, por favor. No queremos tragedias. Oye, vámonos a ir con una rolita también de que me están pidiendo aquí. De Siddhartha. Muy buena rola, por cierto. Pero ahí te va. Otras personas de las cuales podemos hablar de sus antiguos jales. Que dices tú, oye, pues ¿a poco eso hacía el muchachón antes de la fama y demás? Pero Rihanna también se las vio medio difíciles, También se las vio difíciles. La señorita que ahorita es compositora, empresaria, actriz, diseñadora, etc. Aquí dice que Rihanna estuvo también inmersa en todo lo del ejército y un programa militar y no sé qué tanto. Pero también, otra de las personas que la verdad es alguien muy reconocido y también dices tú, oye, pues ¿a poco eso? Pero ese es... Matthew McConaughey. También tiene podcasts muy buenos para que los investiguen. Pero ese vato era exterminador de plagas y se encargaba de todo eso de... Pues sí, básicamente de la fumigación. Ese era su jale, la verdad. Barack Obama. El vato era despachador de helados. Trabajaba así que en las nieves. Por eso digo, nunca sabes, carnal. ¿Cuándo te voltea a ver la suerte? Échale ganas. Dios aprieta para no ahorca. Confía. Por favor. Pero no, hay uno siempre anda de quejumbroso y demás. Y que tú, y que yo, y que la fregada. Etc. No. Very bad. O sea, muy mal. Oye, pues allá un saludito a toda la raza de que viene siendo Allende, Morelos, Nava, Villunión y Zaragoza. Mis queridísimos cinco manantiales. Eagle Pass. Hello, how are you? 1, 2, 3. ¿Qué más? Hello, 1, 2, 3. How are you? Ay, no sé. No me acuerdo. Hace mucho que estuve en la escuela y me enseñaron inglés. ¿Qué más? 23 graditos, rico, sabroso. Mándanos tu WhatsApp. Si ya te vas levantando. Pero la verdad, ya hasta que andes ahí más activo y demás.
0: La neta.
1: Oye, aquí está bien curioso porque me doy cuenta que tengo N cantidad de pantallas aquí enfrente de mí. Y debo estar pendiente de todo, ¿eh? Te recuerdo que yo anteriormente era mesero. Yo sé maniobrar, sé trabajar con las manos, pero híjole, todavía batallo para saber dónde picarle y cómo moverle y demás y toda la cosa. Pero vámonos con esto que se llama brújula. Hoy no va, Ya es viernes, Good morning.

Nene malo, chiquitos. Nene malo, mi amor. Precioso, chulo. No, ya. Nomás que te cachen, canijo. Vas a valer. Oh, ya, dice. Oye, esa rola está así como para andar en todo el ambiente, ¿eh? Allá con toda la... todo el business y... No. Échale ganas, carnal, ya. Échale ganas, ¿eh? Porque nunca sabes. Nomás ten cuidado, ¿eh? Porque te... si andas haciendo cosas indebidas, ten cuidado. Atento a las consecuencias, ¿eh? Nomás. Y luego, ¡vámonos! No, hombre, no la quiero quitar. Es que te va, ahí viene la mejor parte, ahí viene la mejor parte. 5, 6, 7, 8. No, buenísima. Buenísima rola, raza. Vámonos con este que se llama Brújula de Siddhartha y regresamos con más música. Recuerda, estás con Julio Ramos aquí en Exa 107.1. Vámonos.

0: Eso fue Brújula de Siddhartha. Brújula. Para pa saber a dónde voy. ¿Ontoy? ¿Para dónde voy? 7:15 de la mañana, ya. Ya estamos cada vez más. Más cerca ahí de las 8 a.m. Si andas en el gimnasio, vas para el gimnasio, échale ganas, carnal, súbele peso. No le aflojes, no sea miedoso, no sea coyón. Si vienes del gimnasio, muy bien hecho, quiere decir que te levantaste bien. Tú muy bien. Tenemos un clima de 23 grados, está rico, está sabroso, la verdad. A mí me encanta el frío. Yo soy tío frío. Aparte, está mucho más a gusto para andar ahí. Obviamente, el cafecito y el pan está rico, está sabroso, y los demás también. No te quieres levantar, pero si una vez que te levantas y luego un cafecito, bebé. No, 10 de 10, ¿eh? Oye, tenemos mensaje de Yuritsidi. Oye, pregunta, ¿sí se dice tu nombre? Yuritsidi. Dice, buenos días, sobri. O sea, por sobrino, ¿qué? ¿Me puedes poner la de lunes a lunes de Manuel Turizo y Grupo Frontera? Para el guapísimo de Julián. Ah, la fregada, con dedicatoria y toda la cosa. Oye, no, claro que sí. Pero, mi buen Julián. Mujerón, ¿eh? Mujerón. Cuídala, ámala, protégela y que no te la ganen, carnal, porque aguas. Aguas. Nunca sabes, ¿eh? Ten cuidado. Por ahí dicen. Ni la novia, ni el carro, ni la letra se presta. Nada más. Ahí te lo dejo. Te lo pongo así, así. Acerca la. Imagínate que estoy acercando una carta así bajo la mesa. Para que tengas cuidado. Porque nunca sabes. Te lo digo por experiencia, ¿eh? Ya pasé por eso. Oye, ¿qué más? Te recuerdo que estábamos hablando de los diferentes. Yo tuve un jale diferente antes de estar aquí atrás de este micrófono y pantallas hablándote a ti que vas en el carro, que vas pendiente y demás. Yo tuve un jale en donde era mucho de estar en servicio al cliente. Por ende, yo sé lo que es andar lidiando con todo tipo de personas. Entonces, pues sí, hay que echarle los kilos, pero híjole, a veces te cansas, carnal, la neta, ¿eh? A veces sí te cansas y... No, pues ni modo. Pues ni modo, te toca aguantar vara. Cosa que ahorita estoy haciendo aquí. Aguantando vara, la neta. Oye, pero ahí te va. Yo soy muy fan de GNMX y ya bien lo saben y lo voy a seguir diciendo, no me importa. Pero indagando en su vida, el vato se fue a Canadá y estuvo trabajando en los techos ahí, de roofing y demás. Y el vato cuenta que una de las lecciones que le dejó el hecho de andar pues de vago, básicamente, andaba de vago, mi tío, era que si tienes la oportunidad de no dejar morir a alguien, no lo dejes morir. Si hace frío, trae dos suéteres. Si tu compa no trae, pues le pasas uno. Y si no ha comido tu compa, pues le das de comer. Eso me dejó mi infancia. Eso dice el buen Jera. El cachorro triple 4. Pues nomás te la encargo. Oye, la verdad es que yo he sido de las personas que... A mí me encanta escuchar podcast y demás. Pero a veces uno saca lecciones muy pares de diferentes artistas y demás. Eso es lo positivo de estar tan conectados con este de redes sociales y demás. Oye, pues vámonos con la cancioncita que pidió mi Yuritsidi con Pal Julián. Romanticona, ¿eh? Vámonos con este que dice De Lunes a Lunes, de Grupo Frontera y Manuel Turizo. Vámonos. Y luego nos vamos a un corte, ¿eh? Cancioncita y nos vamos a corte. Vámonos.
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0: ratona. Oye, son las 7:27 de la mañana. Tenemos un clima sabroso, precioso, hermoso de 23 grados. Está nublado allá afuera. Recuerda que me puedes mandar mensaje a mí en cabina al 878-209-1301. 878-209-1301. Yo soy Julio Ramos. Diego no está. Diego se fue. No hay Diego aquí. No hay Diego aquí. Ni me preguntes. Estoy yo. No, pero la verdad es que mi buen Diego ya ocupaba dormir un rato. Ya ocupaba porque se andaba levantando muy temprano últimamente. Pero así es, ¿cómo la ves? Oye, pues para toda la raza que nos está escuchando ya en Cinco Manantiales y demás, Allende, Morelos, Nava, Villunión y Zaragoza. Pues para empezar, buenos días, échale ganas. Échale ganas a ti que estás escuchándome. Y para los que vienen del gym.
1: Impacto MC.
0: Tú que vienes del gym. Tú que vienes del gym, tú muy bien. Tú muy bien. A ver si te me activas para los que les cayó el 20 y la pedrada. Tú eres golosa. Tú eres glotona. Oye, tenemos un mensajito, Adelaida. Good morning, ¿cómo estás? Buenos días por la mañana. Dice, buenos días, gracias a Dios, viernes, que tengas un lindo día. Muchas gracias también para ti. Muchas gracias también para ti. Rumbo a piedras, como siempre tarde. No, hombre. Oye, pues te vas con cuidado, la neta, porque creo que está... Pues para empezar, está nublado. Y si llega a llover, pues, para que te vengas un cuidado. ¿Podrías poner a Cristian Castro y Edén Muñoz? Claro que sí. ¿Cómo que no?

0: No, así ten cuidado. Ándate con cuidado, por favor. ¿Qué más? Mensajito por aquí. ¿Cómo que sí? ¿Cómo que no? Oye, aquí dice... Y Ceci, ¿cómo estás? Buenos días. Dice, hola. ¿Tendrás la nueva canción de Arjona y Grupo Firme? Que si la tengo, a lo mejor, quizás, no sé. Convénceme y te la pongo. Convénceme. A ver. ¿Por qué de ponértela? ¿Tú qué opinas? Oye, pero no, hombre, es que yo traigo un ambientazo. No, ya. O bueno, esta. ¿Qué te parece mejor esta?
1: Y rápidamente.
0: ¡Que comienza la fiesta!
1: Mesa
0: que más aplauda. Mesa que más aplauda. Le mando la niña. Buenísima, ¿eh? Buenísima.
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Oye, buenísima, ¿eh? Buenísima. Buenísima. 10 de 10. Oye, pues vamos a complacer algo ahí de Adelaida, porque si va manejando, pues mínimo que no se preocupe. Porque ya me cuesta levantarme las mañanas, me dice Adelaida. Pues mira, ¿qué quieres? Ni modo. Espero que no estés contestándome mientras estás manejando, si no vas a ver. No más. No más. Es todo lo que voy a decir, ¿eh? Y ya déjame, te pongo la canción, porque si no me va a dar... Me va a dar ahí... Una... Se me va a escurrir la bilis o algo. ¡Ay, no! Ya me enojé. Pero vámonos con esto que se llama Osadía, de Cristian Castro. De Castro Quistria. Ese. Esto es... 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Vámonos.

Qué mal agradecido, ni las gracias le dio. Nah, hombre, no. Sáquese aquí. Vámonos, Puchi. Puchi. Oye, son las 7:35 de la mañana. Vete con cuidado, recuerda. Vete con cuidado, por favor. Cuidado con todos los que se levantaron tarde. Ten cuidado, por favor. 7:35 de la mañana. Tienes un clima rico, sabroso, precioso, hermoso, divino. De 23 grados. Está rico en la mañana, la verdad. Yo quiero que haga frío. Me urge que haga frío. Aparte... No, la ropa está mucho mejor en frío que en calor. Pero la gente no cree eso. Yo sí soy de la creencia que está mucho mejor el frío. Recuerda que me puedes mandar mensaje al 878-209-1301. 878-209-1301. Si vas para tu trabajo, para la escuela, vienes del trabajo. Si vas al gimnasio, si vienes del gimnasio, échale ganas, súbele peso, no seas flojo, no seas huevón. Y ya sabes, más vale activarse de temprano para echarle todas las ganas del mundo, Dice, hola, te doy la nueva canción de... se me la pone así, güey. Ándale, bien, perfecto. Claro que sí, mi Ceci. ¿Cómo que no? Es más, vamos a ponértela una vez. La canción de Grupo Firme y Arjona. Oye, la verdad es que yo pensé que Arjona ya estaba jubilado. La neta. Pero... No, hombre, no. Vámonos rápido, porque sé si... Para que levante más kilos. Esto es Amor Factura de Ricardo Arjona y Grupo Firme. Recuerda, Pontexa 107.1. Vámonos.

No lloras ni facturas. Ay, nomás cómo te quedó el ojo cuadrado y flojo, cómo no. Oye, son las 7:40 de la mañana, ya. Wake up. Bueno, ya para esta hora ya deberías estar despierto, la neta. O sea, si todavía estás ahí como que medio con el ojo pelón, con el ojo ahí como que, ay, como que sí lo abro, como que no. La neta, ya, ya, carnal, ya. 8 de la mañana ya marca. Tenemos 23 grados, saluditos para toda la raza que me están escuchando allá en Saltillo, para toda la raza de aquí de Acuña, de Eagle Pass. How are you? 1, 2, 3, 6, 7. También para toda la raza ya de Villa Unión, para toda la raza de Nava, Morelos, Zaragoza y Allende. Recuerden que me pueden mandar mensaje a cabina al 878-209-1301. Oye, pues está buena la canción de la Arjona. Yo sabía que la Arjona era muy, muy melódico y bohemio y toda la cosa, pero está buena, la neta. Habrá sido una barra para Shakira, porque siempre la paso diciendo que ella factura y no sé qué tanto. ¿Qué creen? ¿Será o no será? Oye, tenemos mensajito de mi buen Julián. Buenos días, Julio. ¿Me puedes poner la canción de Carlos Rivera? Que lo nuestro se quede, que lo nuestro se quede nuestro. Para mi hermosa Eli, que la amo. De parte de Julián. Ahí nomás, ¿cómo la ves? ¿Cómo te queda el ojo cuadrado y flojo? Para que veas, para que marca la aguja. Bien, Julián, bien. Que se muestre el cariño y el amor que se tiene a la mujer. Bien, desea mi padre. ¡Ámalas! Que ni como, que los hombres. Y bueno, pues yo cumplí. Estoy cumpliendo. A más de uno. Nada, pero claro que sí, mi Julián. ¿Cómo que no? Esto la ponemos. No pasa nada. Y ahí está, mi Cecilia. ¿Cómo la ves? Si me la pones, sí voy al gym. Ahora ya cumplí yo mi parto, ahora te toca a ti. Te toca a ti. Así está la cosa. Cuadrada, ¿cómo dice por ahí? Así está la cosa. Derecha la flecha. ¿Cómo la ves? Y nomás que no vayas, nomás que no vayas. Aguas. Aguas. Oye, no, pero vayan al gym para que usen los acá como disfraz de gladiador y la fregada y super sexy acá. Acuérdate que ya es octubre. Y lo van a salir allá las conejitas de toda la cosa. Los vatos acá medio ponchudos se van a vestir de dioses griegos y la fregada. No, hombre. Prometo este año disfrazarme acá algo Pipit is nice y encontrar a mi alma gemela, así como el buen Julián, como el buen Julián con mi queridísima Eli, la verdad, porque yo también quiero así un amor súper presente y que se note. Si lo sabe el mundo, que lo sepa Dios, ¿o cómo era? Si lo sabe el mundo, que lo sepa Dios. No, mijo, es al revés. Muy mal, al revés, no seas menso. Pero claro que sí, mijo, ¿cómo que no? Ahí te la ponemos, porque veas que sí quiero. Yo sí hago caso a los radioescuchas, yo sí. Yo sí. Oye, pues ahí te va, mi Julián. Con dedicatoria para mi queridísima Eli. ¡Vamos!

Oye, súper romántica toda la cosa, ¿eh? Bien, bien ahí, mi Julián, bien ahí. ¿Cómo la ves? ¿Cómo la ves? Que vayan y digan. Nomás lo que marca la aguja. Oye, tenemos más mensajitos aquí, ¿eh? Tenemos más mensajitos de toda la racita que dice... Hola, buenos días. Mi papá y yo siempre escuchamos el chisme. Muy bien. Tú muy bien, la verdad. Nunca sabes, nunca sabes. Acuérdate, ya es octubre, ¿eh? Ya es octubre. Y luego después de ahí de toda la fiesta, luego vámonos a darle acá con todo. De que se va a armar chida la cosa, se va a armar chida la cosa nomás. Hoy nomás. O ya si nos vamos con algo más actual. Algo más actual. Hoy nomás. Oye, mensaje a mi buena Gisela. ¿Gisela o Gisela? Ocupo que me digas. Buenos días. ¿Puedes poner la canción de Club Handle? De... ¿Qué? Club Can Handle Me. Ah, ya. Club Can Handle Me. De Florida. Claro que sí. Ahorita lo ponemos. Vámonos con esto. Una cancioncita. De Ryan Castro. Ya le voy agarrando la onda a la radio, para que sepa. Ya le voy agarrando la onda, la neta. Vámonos con esta canción y nos vamos a un cuarto. ¿Cómo que no? Vámonos.

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5: Oye, pues ya nada más aquí, ¿eh? Ya la última recta final antes de irnos a lo que viene siendo... ¿Qué está pasando con la música? ¿Qué está pasando con la música? Por eso. A ver. Ahí está. Mucho mejor. Mucho mejor. Pero ya, 7:54 de la mañana. Recuerda, esto es básicamente 23 grados. En el climita, rico, sabroso. Está sabroso. Muy sabroso. Puedes mandar tu WhatsApp al 878-209-1301. 878-209-301. Yo soy Julio Ramos, ya sabes, aquí pendiente contigo. Oye, ya por último, nomás para decirte que nuevamente gracias por dejarme estar aquí contigo acompañándote. Nuevamente gracias por estar ahí pendiente de todo lo que tenemos ahí con toda la programación y demás. Y nada, lesbianas, échale ganas, disfruta tu fin de semana, disfrútalo, échale ganas, diviértete, sacas plan, mandas ubi, por favor. Y ahí pa, cuando apunte la chancla, ¿cómo que no? Pero esto fue todo, señores. Recuerda, estás más con musiquita aquí, en lo que viene siendo EXA. Exa 107.1, 23 grados. Esto fue Ponte Activo. Yo soy Julio Ramos. Y fue un gusto estar aquí acompañándote. Nos vamos con la última cancioncita y continuamos con programación habitual. ¡Vamos!
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0: Son ya las 9 de la mañana con 41 minutos. 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
3: 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Viene Sam Smith.

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2: Son ya las 10 de la mañana con 50 minutos. Nosotros seguimos con más música a través de Back FM. Viene Piso 21 con segunda cita.

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1: go. 11 de la mañana con 12 minutos. Muy buenos días, Piedras Negras, 5 manantiales, región carbonífera, el sur de Texas. Donde quiera que me escuches, gracias por estar disfrutando de la buena música. No sé, espérame. Espera un poco, ahí está. Fíjate que hay unos audífonos aquí que no son mis audífonos. Y por floja no me puse mis audífonos. Y creo que estos no me están funcionando del todo. Pero bueno, gracias por estar escuchándome la mañana de hoy. Ya viernes, señores. Hoy es viernes. Acaba de ser quincena, así que hay mucho, mucho que disfrutar y sobre todo mucho que agradecer el día de hoy. Así que por favor, quédate conmigo y sigue disfrutando de la buena música de EXA 107.1. Oye, me puedes escuchar muy ecuánime. Me puedes escuchar, es más, hasta feliz. Pero yo soy muy buena actriz. Porque realmente estoy llorando.

que alguien me explique, por favor. Que alguien me explique cómo Yair o Tom Parra salió de la Casa de los Famosos México. Cómo le dieron el sexto lugar al hombre más apoyado en todo el país. Al hombre que tuvo movimiento en Hermosillo, Sonora, en Monterrey, en Ciudad de México. Al hombre al cual lo apoyábamos toda la generación Hotmail. Todas aquellas que nos enamoramos de ese hombre nalgón hermoso cuando estaba en la academia. ¿Cómo ese Pérez y Gema Garoa? ¿Quiénes son esos dos? ¿Le van a ganar en votos a Yair? ¿Cómo Memo Schutt, cuando dio su verdadera cara de patán con su esposa, le va a ganar a todo un caballero? ¿Y cómo Mariana Ochoa, que ya había salido de la Casa de los Famosos México, la primera expulsada, ahora resulta que está en la final? La única que creo y considero tiene su lugar en la final, bien merecido, es Karina Torres. Pero así es, señor, nos acaban de hacer la gatada la noche de anoche. Y Yair se convierte en el sexto finalista de la Casa de los Famosos México. Real, cuando yo veo que él es el expulsado, cierro mi cuenta de VIX, no quiero ver nada de la Casa de los Famosos y no me interesa esa basura. No, olvídalo. Bueno, hoy es viernes, el lunes, no te voy a dar resumen, no te voy a decir quién ganó la casa porque ya no me importa. Puse un comentario en Facebook la noche de anoche, porque yo, no, mi corazón no es bodega, y yo tenía que decirlo, definitivamente. Y pues bueno, puse que era un fraude total que Yair saliera de la Casa de los Famosos México. Y es que no es que yo lo ame y que sea mi primer amor y mi crush y como le quieras, que por cierto, tengo 3 fotos con Yair, todas hermosas. Bueno, el caso es que no es que mi corazón de fan me gane, pero realmente viendo las posibilidades o quiénes son las personas con las cuales él competía en este reality show, pues sí se me hace un poco absurdo desde el punto de vista personal que él haya sido el expulsado la noche de anoche. Creo que considero que hay gente menos famosa que él, que hay gente que no tenía el movimiento que tenían sus club de fans como lo tenía Yair. Y pues a mí en lo particular me molestó, me puse triste, me enojó. Y pues bueno, realmente, como les comento, no soy la única, no crean que yo ando de loca nomás. Aunque ojo de loca no se equivoca, y sí fue un robo, definitivamente fue un robo, aunque no lo quieran decir y todo mundo lo piensa, no nomás la Toledo. El caso es que puse un comentario y puse que robó la Casa de los Famosos. Además, la Galilea, el Odalis y el Diego, pésimos actores, ¿eh? Y tuve muchos comentarios y todos eran pensando lo mismo. Fatal, estoy molesta, desde el inicio ha sido un fraude, ¿cómo es posible que siga ahí Gema y ese? ¿Quiénes son esos? Si escuchaste lo que dijo Galilea, en esta temporada puede ganar cualquiera, o sea, sí. Con esos finalistas puede ganar cualquiera. Ya no lo vean, realmente no se pierden de nada. Mejor váyanse a la granja a ver pelear a Niurka. Completo fraude, totalmente de acuerdo. O sea, tuve muchos comentarios porque realmente a todos nos impactó que Yair fuera el expulsado de la Casa de los Famosos México el día de ayer. Pero bueno, tú me puedes ver muy sonriente, pero por dentro estoy llorando. Y nada más por eso, mi rey, te voy a poner todo el día en exa.

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0: 11:30 a.m. Estamos de regreso en Exa FM y yo te presento esto. Se llama Favorito, es Camilo en La Malteada.

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1: 11 de la mañana, 44 minutos. Efectivamente, estamos de regreso en la Estación Naranja. Aleida. Aleida también llora a la salida de Yair. Y es que, a ver, tengo muchos mensajes en WhatsApp. Gracias por comunicarse conmigo. 878-209-1301. El caso es que realmente es algo injusto. Y a mí en lo particular las injusticias no me funcionan. Y yo creo que a muchos. Igual cuando salió Massad y se quedó Brianda, sabíamos perfectamente que el fandom de Massad era mucho más grande que el de Brianda, ¿no? Y ahí se ven los hilos que va moviendo la producción. Ayer vi una serie de comentarios tanto en Facebook como en TikTok como en X, y la verdad es que sí hay mucha gente indignada, pero pues ya no podemos hacer nada. Yair ya salió, lo único que podemos hacer es cancelar la Casa de los Famosos México y allá ellos y su rating, porque déjame decirte que sí la andan batallando y andan confiando, y eso lo dijo René Franco, que La Granja nunca había alcanzado el rating de la Casa de los Famosos México y que ya no lo iba a lograr porque en la final... Perdón, me ando ahogando. Que en la final, pues la gente iba a preferir ver quién ganaba la Casa de los Famosos que La Granja. Entonces, yo estoy proponiendo que el próximo domingo... Todo mundo encendamos la televisión en La Granja. Si la quieres ver bien, si no la quieres ver también, que te conectes en el streaming de Disney Plus a ver La Granja. Si la quieres ver bien, si la quieres tener silenciada también, pero vamos a darle en la torre a Ana María, o como se llame la productora de la Casa de los Famosos México. Y si todas las mujeres maduras, independientes, que hoy facturamos, nos juntamos en este fin, lo vamos a lograr, porque nos habíamos juntado para que Yair ganara la final y les valió cacahuate y lo sacaron. Ese es mi punto de vista. Aleida, ¿tú qué opinas, bebé? Definitivamente eso no está, dice Memo, o sea, pura flujera. Ayer trataban a Yair y a Mariana de que se moviera, y sí, el Memo solo echado como vaca. La verdad es que sí. Digo, a mí me cae bien Memo Shoot, el comentarista. Se me hace muy talentoso. Ese don que tiene al hablar es espectacular. Sabe mucho de deportes y eso me atrae, ¿ok? Pero sí se me hace como un niño en un cuerpo de adulto. O sea, la esposa lo tiene que arrear. Esa es la palabra. Desde que se pone, cómo se viste, cómo guarda la ropa. O sea, es un hijo más. Y a eso le sumas que ahora que entró la esposa, pues sí, el caballero que a todo mundo consentía, el caballero que a todo mundo cuidaba, pues a la esposa le valía un cacahuate. Eso no me gusta, señores, sean caballeros. Hay mucha gente, o muchos hombres, conozco varios, que dice ser caballeros en la calle y en la casa tratan mal a la mujer, pues se están engañando solos, porque patanes son. En todos lados. Entonces, bueno, ese es mi punto de vista. El S. Pérez y la Gema vienen contaminados. O sea, nomás todo lo que sale de su boca es basura, desde mi punto de vista. La Mariana me cae bien, pero sí creo que ahí hay algo extraño. Y Karina, pues ni modo, ni modo. Es la única que creo puede ganar. Sin embargo, no voy a ir a votar por ella. No, ya se revix, no quiero nada. Todos vamos a apoyar a la Pimpi en La Granja. Te secundo, Ángel, perfectamente. Yo le voy a la Pimpi porque aunque no es oriunda de Torreón, ella vive en Torreón, ella es coahuilense como muchos adoptados que llegamos a este hermoso estado y nos quedamos. Y también le voy a Kevin, aunque ya me anda cayendo medio mal, pero sí voy con todo con la Pimpi. Voy con todo con la Pimpi, definitivamente. Además, Pablo Montero está bien guapo. En fin, ese es mi punto de vista. Ernesto tampoco creo que debía de salir. Sin embargo, sí era como también un poco apagadón. Yo la verdad es que pensé, y mi top 3 ya se lo saben, que era Yair ganando, Karina en segundo lugar, y le podía dar el tercer lugar a Mariana. Pero ahora yo ya no sé qué va a pasar. Creo y considero que uno de los tres primeros lugares se lo van a dar a ese Pérez. Creo que ahora el top 3 va a ser, va a ganar la casa Mariana Ochoa, de mí te acuerdas. Va a quedar en segundo lugar Karina Torres y le van a dar el tercer lugar a ese Pérez. Estoy casi segura. Y eso, mira, va a ser una bazofia. Estoy muy enojada. Oye, tenía especial de viernes. ¿Quién estuvo ayer de artista en la Casa de los Famosos? Porque yo no estaba. Leida, ¿quién estuvo de artista invitado? Es que yo no estaba en piedra, solo llegué a ver la exposición de Yair. Solo llegué a eso. Oye, y me había inspirado en una de las presentaciones que estuvieron en la Casa de los Famosos México para el especial de viernes, y era Alejandra Guzmán, y va a seguir siendo, porque Alejandra Guzmán también era Team Yair. En fin, ya sé que te estoy hartando, que ya quieres que deje de hablar de Yair, pero yo soy la dueña del micro.

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1: 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El ser agradecido le da sentido al pasado, trae paz al presente y nos ayuda a crear una visión para el mañana. 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
5: Estamos de regreso del corte comercial y yo te presento música. Sí, no me importa. Nuevamente Yair, y hasta que se me pase este sentimiento, esta soledad, se llama Alucinado y lo escuchas en Exa 107.1 FM.

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2: 12 del mediodía con 9 minutos y acabamos de escuchar a Alejandra Guzmán, Gabriela Alejandra Guzmán Pinal, una de las cantantes más exitosas e influyentes de la música latina, ampliamente conocida bajo los títulos de la reina del rock and roll o la reina de corazones. Ajá, ella nace un 9 de febrero de 1968 en la Ciudad de México y se destaca por su potente voz ronca, sus letras francas y su energía en el escenario, que es espectacular. Quienes hemos tenido la oportunidad de verla en vivo, es un agasajo. ¿Te acuerdas que hace algunos años vino a Piedras Negras al estadio de la sección 123? Eso fue un agasajo. Yo ya la había visto en Monterrey. También fui aquí a Piedras y es uno de los conciertos, o de los últimos conciertos, si no me falla mi memoria, de música pop que hemos tenido en Piedras Negras. Ella es espectacular. Se presentó en la Casa de los Famosos México el día miércoles, después de haber sufrido un accidente. Su cadera se salió del lugar por sus pronunciados bailes. Y no, la verdad es que no fue por eso, fue por una mala práctica de un médico que incluso ya está en proceso legal, por cierto. Obviamente, esta cantante lleva el talento en las venas al ser hija de dos grandes leyendas, tanto de la música, porque su padre es el famoso cantante ídolo del rock and roll, Enrique Guzmán, y en el mundo de la actuación, ya que su mamá es la icónica primera actriz del cine y televisión, Silvia Pinal. A lo largo de 3 décadas de darnos su música de trayectoria, ha vendido más de 30 millones de discos en todo el mundo y ha tenido Grammys en sus manos. Así que el día de hoy, el especial de viernes es a cargo de esta mujer talentosísima. Ella es Alejandra Guzmán y tú la disfrutas en Exa FM 107.1. ¿Quieres escuchar una canción de la cantante rock? Puede ser una balada, alguna canción que tú tengas predilecta de Alejandra Guzmán. Solamente pídela al 878-209-1301.

Ahí escuchamos a Alejandra Guzmán, esto que se llama Cuidado con el Corazón, y lo escuchas en Exa FM 107.1. La reina del rock and roll estrenó esta canción un 9 de julio de 1990, siendo el segundo sencillo de su exitoso álbum llamado Eternamente.

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1: 12 del mediodía, 38 minutos. Estamos regresando de corte y yo te presento esto. Se llama Mala Hierba en Exa 107.1. Especial de Alejandra Guzmán en la Estación Naranja. Hoy la malteada está deliciosa.

Mala Hierba, una de mis canciones favoritas de Alejandra Guzmán, y ahora te voy a dejar con esto. Se llama No Se Vale Llorar. Y lo escuchas aquí en Exa 107.1. Comunícate ya al 878-209-1301 y pide la canción de la reina del rock, Alejandra Guzmán, en Exa FM.

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Ahí escuchamos a Alejandra Guzmán y al señor Franco De Vita en Exa FM 107.1. Una canción espectacular cantada totalmente en vivo y se desprende del material discográfico del señor Franco De Vita, Primera Fila, donde tuvo a muchos invitados, pero sin duda alguna icónica, la Guzmán. Petición de Aleida que está trabaja y trabaje, espero tú también estés disfrutando de la buena música de Alejandra Guzmán en tu oficina, en tu automóvil, donde quiera que vayas, siempre la buena música está aquí en Exa FM. Esto se llama Más Buena. Me la piden a través del WhatsApp y esta vez se acompaña nada más y nada menos que de Gloria Trevi. Así que quédate aquí y sobre todas las cosas, ponte Exa FM.

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2: Regresamos de corte comercial en Exa FM 107.1.

Son las 12:59 de la tarde. Me pedían esta canción que Alejandra Guzmán le escribió en su adolescencia a su mamá, diciéndole que se iba, que se independizaba y qué manera de hacerlo. Definitivamente me la pedían a través de WhatsApp y me encanta. Me encanta el look que tenía en esos años Alejandra Guzmán. A ver, una de las mujeres más icónicas de los años 90. Te dejo con esto que se llama Reina de Corazones. Yo soy Corey Toledo. Gracias por haberme acompañado la tarde de hoy. Quédate en Exa 107.1 y disfruta de más música siempre a través de la frecuencia exacta. Adiós.

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0: Regresamos de corte comercial con mucho más música en Exa FM.
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0: Es momento de ir a pausa comercial. Regresamos en un instante con más de la música en Exa.
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0: 14 minutos para que sean las 3 de la tarde. Es momento de ir a una pausa comercial y regresamos con más de los éxitos en la programación de Exa FM.
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0: Fin de la pausa comercial. Continuamos.
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0: 3 de la tarde con 23 minutos. Es momento de ir a la primera pausa comercial de esta hora aquí en EXA.
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0: 7, ¿no es cierto? 3:46, 14 minutos para que sean las 16:04 p.m. Vamos a corte comercial.
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2: 4:19 de la tarde, vámonos a un corte.
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2: 421 y regresamos.

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0: 4:54 de la tarde. Vamos a un corte y regresamos.
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7: Regresamos de corte y vamos un poco más de música.

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0: 5:50 de la tarde y vamos a un corte y regresamos.
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0: 6:20 de la tarde, vamos un corte y regresamos. 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

0: 6:50 de la tarde. Vamos con unos cortes y regresamos. 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